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0: Muchas gracias. Viene.
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1: Son las 6:40.

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8: Son las 7:24.

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1: Son las 7:40.

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2: Son las 7:50.

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Muy buenas noches tengan todos y cada uno de ustedes. Sean bienvenidos a un programa más de Sintonía del Recuerdo y estamos comenzando, por supuesto. Sean bienvenidos y me presento rápidamente porque yo soy la comadre Gina y te voy a estar acompañando en esta bonita noche. En esta noche donde vamos a estar recordando un tema del año 2000, sin duda alguna, es del siglo 2000, pero vamos a estar hablando, vamos a estar aquí comentando sin duda alguna de este tema. El día de hoy traemos algo de Cinti y José Luis con el tema Si no estás conmigo. Este es un tema que estuvo sonando ya por el año 2005, pero para ello vamos rápidamente también compartiendo nuestro número en cabina 276-105-0281. Va de nuevo, el 276-105-0281. Ese es el número en cabina para que mi gente bonita usted se vaya reportando con nosotros y nos vaya diciendo qué les gustaría escuchar en esta preciosa noche.

0: por supuesto, vamos rápidamente compartiendo este tema. Vamos a estar hablando y recordando. Pero también, como les decía, váyanse reportando con nosotros a través del número en cabina. Y para los que nos están escuchando a través de la transmisión en Facebook, pueden dejar sus comentarios ahí a través de la transmisión y con todo gusto les vamos complaciendo. Para nuestros amigos que nos escuchan vía internet, ¿verdad? A través de la transmisión por internet, pueden irse reportando a través del número en cabina 276-105-0281. O ese número, una llamadita, un mensaje de texto y con todo gusto les vamos complaciendo. Dicho esto, es como damos inicio y vamos a comenzar. Como les decía, el día de hoy traemos algo de Cindy y José Luis con el tema Sin Tú, Si No Estás Conmigo. Este tema, para ello vamos a dar inicio con la primera sección de este programa. Para ello abrimos Cinta Rebobinada.
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Así es, cinta rebobinada. Es como vamos a dar inicio, vamos a comenzar y a darnos prisa también para que nos dé tiempo. Porque luego, no, hombre, el tiempo no nos alcanza. Y es que miren, el día de hoy vamos a estar a sumergirnos en esta historia por completo. Y pues en una de las baladas más románticas, más icónicas de la televisión mexicana a principios de los años 2000. Una canción pues que no solo dominó en su momento las listas de popularidad, sino que detuvo a todo un país frente a la pantalla chica cada tarde. Y es que el día de hoy vamos a estar hablando de este tema, Si No Estás Conmigo, interpretada por Cynthia Rodríguez y José Luis Díaz. Así que este tema sin duda alguna es para ponernos cómodos, para que se sirvan una taza de café y un pan, y vamos a escuchar y vamos a viajar directamente al año 2005. ¿Cuántos ya habían nacido en el 2005?

Así como la escuchan, al año 2005 es a donde vamos a viajar, y es que para entender el impacto de esta canción, primero pues vamos a viajar a la cuarta generación de la Academia en el año 2005, ¿verdad? ¿Cuántos no vimos en su momento este programa y que nos tenía ahí tensos viendo quién iba a pasar, quién iba a ser descalificado, quién iba a ser el ganador de la Academia? Yo la verdad

verdad, sí me acuerdo, sí lo veía. Entonces, aquí es donde vamos a viajar a este programa de televisión, ¿verdad? La Academia, pero en el año 2005, donde México pues estaba viviendo pues la fiebre de los reality shows, ¿verdad? De talentos, donde muchos pues recordando un poquito acerca de qué es la Academia, un programa en televisión donde iban muchos jóvenes talentosos, mostraban cuál era su talento y si eran muy buenos, por ejemplo, en este caso y en especial para el canto, ¿qué pasaba? Pasaban a la segunda ronda, tercera ronda y así hasta que llegaban a la final y únicamente había un ganador, ¿verdad? Es ahí donde dentro de esa casa pues se cruzaron dos jóvenes llenos de sueños. Para ellos, Cintia Rodríguez, y ella originada de Monclova, Coahuila, y José Luis Díaz de Guadalajara, Jalisco. Estos dos jóvenes durante el encierro, pues la química entre ambos fue innegable y no solo conectaron a nivel personal, sino que sus voces juntas pues generaron un magnetismo único que la audiencia detectó de inmediato. Mientras ellos competían domingo a domingo en las oficinas de TV Azteca, pues se preparaba un proyecto televisivo masivo, la telenovela Amor en Custodia.

así como lo escuchan, Amor en Custodia. Ahí vamos a dejar y vayan recapitulando. A ver, ya nos transportamos a lo que fue el programa televisivo de la Academia, ¿verdad? La Academia en el año 2005, donde Cintia y José Luis se conocen, ¿sale? Ahí lo vamos a dejar. Pero vamos a recapitular ahora de la novela Amor en Custodia. ¿Cuántos se acuerdan? ¿Cuántos vayan ahí haciendo memoria? ¿Cuántos la vieron? Mientras usted va pensando y va recordando, por aquí vamos a comenzar con sus mensajes, ¿sale? Esperando que nos vayan diciendo también quién sí se acuerda. Y vamos a dar inicio. Vamos a comenzar con sus mensajes por aquí y ahorita regresamos a por qué vamos a hablar de esta novela. Vale, lo dejamos así y vámonos rapidísimo con terminación 60 por aquí que nos dice: hola amiga linda, te saluda el Rayito, el mero colombiano, deseándote un buen inicio de programa. Te estoy escuchando desde zona centro, aún dándole al jale extremo. ¡Ah, chis, no hombre, qué bárbaro! Que bueno, pues te voy a ser honesta, estamos igual, ¿no? Aquí andamos chambeando todavía. Así que saludos aquí para nuestro buen amigo el Rayito, el mero colombiano, que anda también trabajando con todo, sin duda alguna. Dice, ¿me podrías poner la rola de Carlos Rivera? La de Recuérdame, porfa, amiga linda, y mándame un besito para motivarme. Ah, chis. Órale pues, necio, vamos, que ponga el cachete y que le vamos a mandar su beso para que no ande de pirichi. Ay, perdón, creo que sonó muy duro. Ahí está para nuestro amigo de Terminación 60, el Rayito, el mero colombiano. Dice por aquí todavía como anda chambeando. Bueno, pues le mandamos la motivación para que chambee bien y termine el trabajo bien. Mientras tanto, Terminación 27 nos dice: hola, ¿me podrías programar las canciones como una gelatina de Alacranes? ¿Como una gelatina? Pues sí, sí, dice así. De Alacranes Musical y Espinosa Paz y Algo Está Cambiando de Julieta Venegas. Gracias y bonita noche. Bonita noche también para ti, mi queridísima Terminación 27. Y por supuesto que sí, vamos buscando tus temas y los vamos programando por aquí. Así que estate pendiente, no te despegues porque ya lo saben. Aunque me pidan más de 2, 3, 4 temas, van campechaneados, pero eso sí, sus temas van sonando. Así que ténganme paciencia, yo me voy encargando de programarles solo la mejor música. ¡Salud!

0: Mientras tanto, también ya tenemos a Terminación 91 presente y nos dice: hola, comadre, excelente noche, un gusto saludarte, el gusto es mío de poder estarlos acompañando. Dice: me gustaría escuchar el tema de Alex Syntek con el tema de Te Soñé. Claro que sí, vamos buscando por aquí esta bonita balada, sin duda alguna, algo del pop entre viejito y actual, a ver, la verdad, no, ¿para qué vamos a negar que ya es muy viejito o que ya es muy reciente? No, está ahí como quien dice en el término medio. También nos dice por aquí Terminación 14, dice: hola, ¿qué tal? Un gusto y un fuerte abrazo, comadre. Hola, mi querida Terminación 14, un fuerte abrazo también para ti. Dice: me programas la canción de Luz sin Gravedad de Belinda. Oigan, de Belinda no hemos hablado por aquí. Tenemos que hablar de... Claro que sí, voy buscando tu tema y lo voy programando, así que espérame tantito, dice. Y también... sí, son dos canciones, claro que sí. Dice también la de Mientes con Camila. Es que puso y también, pero ya después ya no sé qué decía. Leemos rápido, yo creo que leemos muy rápido, entonces por eso le ganamos. Bueno, claro que sí, voy buscando por aquí tu tema, algo de Camila con Mientes, y va a ir sonando a todo lo que da, así que no te despegues, y vámonos entonces. Ya tenemos estos primeros temas, mi gente hermosa, así que nos vamos a ir con música. Recuerde que aunque la música esté sonando, usted puede seguirse reportando con nosotros, seguir mandando sus mensajes, sus llamadas, sus audios. Bueno, no sé, el método más rápido para comunicarse con nosotros, en lo que más fácil se le haga, váyase reportando, y mientras tanto nos vamos a ir con música. Súbale a su radio porque esto es Sintonía del Recuerdo.
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8 de la noche con nada más y nada menos que 49 minutos y estamos de regreso sin duda alguna para continuar y seguir programándoles solo lo mejor de la música. Y es que miren, vamos a continuar también por supuesto con el tema del día de hoy que traemos a Cintia y José Luis con el tema Si no estás conmigo. Ese es nuestro tema, nuestro fondo musical del día de hoy, ¿verdad? Pero como les decía, vamos a estar hablando más acerca de este tema, porque ya estuvimos compartiendo, ¿verdad? Recapitulando que esto viene desde la academia, desde el programa ahí en la academia, ahí en TV Azteca.

por supuesto, vamos a pasar a la telenovela Amor en Custodia, ¿verdad? No sé cuántos se acordaron de esa telenovela, pero si no, bueno, yo les voy aquí compartiendo un poquito. Amor en Custodia no era, pues, cualquier telenovela. Se convirtió en un fenómeno de audiencia sin precedentes, ya que la producción necesitaba, pues, un tema estelar para acompañar la apasionada y accidentada historia de amor juvenil entre los personajes de Barbie, por así decirlo, Barbie Basterrica, interpretada por Paola Núñez y Nicolás Pacheco, y ya quien fue interpretado por nada más y nada menos que Andrés Palacios. El encargado de componer esta joya fue el talentoso cantautor Carlos Macías. Macías, pues, logró capturar la esencia exacta de un amor que duele, de esa dependencia emocional y de la angustia de la distancia. Cuando la productora, pues, escuchó la maqueta, supieron que la voz no podía ser de un solista maduro y necesitaba algo nuevo, la frescura, el drama y, por supuesto, la autenticidad de una pareja real. Así que fue ahí donde Cintia y José Luis, recién salidos del reality, pues recibieron la oportunidad de sus vidas. Gracias a esta telenovela. ¿Por qué? Porque algo que sin duda alguna nos dejó con la incógnita es qué fue lo que pasó realmente dentro del estudio de grabación. ¿Por qué? Cuando Cintia y José Luis entraron a ponerle voz a este tema, pues los productores de la época relatan que la sesión de grabación fue casi mágica, ya que, pues, la relación sentimental que ambos sostenían en la vida real tras su paso por la academia, pues, hizo que la interpretación no fuera actuada. O sea, el sentimiento era mutuo, el sentimiento era real y la esencia de la canción también. Cada matiz, cada respiración y cada nota alta reflejaban lo que verdaderamente estaban, pues, viviendo y sintiendo, ya que la letra dice: si no estás conmigo se me escapa el aire, si no estás conmigo no puedo respirar, y pues esa desesperación juvenil quedó plasmada para siempre en la cinta original.

Para ello, por supuesto, el 18 de julio del año 2005 se estrenó Amor en Custodia. Así como lo escuchan, Amor en Custodia fue cuando se estrenó esta telenovela de la cual les estamos hablando, y cada vez que la trama pues alcanzaba un punto ya culminante dentro de los capítulos, entre Barbie y Pacheco, un beso, no sé, a lo mejor un beso bajo la lluvia, una separación desgarradora, una reconciliación, sonaban los primeros acordes de Si no estás conmigo. El impacto pues fue tan grande que la canción comenzó a sonar en las estaciones de radio pop de todo el país, sin haber sido lanzada ya formalmente como un disco, como un sencillo. ¿Qué pasó? Ya estaba sonando en todas las radios. De radio ya en las primeras semanas, y las llamadas del público pues exigían escuchar la canción de la telenovela ya en vivo, en directo. Ahí así fue el impacto tan grande de esta canción que pues vino de una telenovela, fue creada para una telenovela. Todos la podían escuchar dentro de la televisión, pero ¿qué pasó? Dijeron, no, tenemos que ver sí o sí esta canción en vivo que sea interpretada por los cantantes. Así de grande fue el impacto de esta canción, y tanto que pues la estaban solicitando en esos años dentro de los radios.

usted, mi gente hermosa, ¿dónde fue que escuchó este tema? ¿Dónde? ¿En qué fue que lo escuchó? ¿En la radio o lo veía en la telenovela también? ¿Cuántos la vieron? ¿Cuántos la conocieron? Entonces saben de lo que estoy hablando. Mientras tanto, bueno, pues vamos a continuar y vamos a seguir por aquí con más mensajes, porque tenemos a nada más y nada menos que Terminación 39 ya presente, ya listo, y sí, nos dicen así. Dice, hola comadre Gina, muy buenas noches, hola mi queridísima patrona, bienvenida sea usted. Dice, ¿me puedes complacer con la canción de Historia de un Amor? Temazo, sin duda alguna, claro que sí, voy buscando su tema por aquí, lo vamos a ir programando y por supuesto, una excelente noche para usted, mi queridísima patrona, voy buscando sus temas.

Pero también tenemos ya terminación 65 presente y reportándose y nos dice: hola, ¿qué tal? Un fuerte abrazo para ti, comadre. Me gustaría pedir el tema de Franco de Vita y Sin Bandera, la de Si la ves. Si la ves, dile que claro que sí. Voy buscando tu tema y lo voy programando, dice. Y también la de Seré un buen perdedor. Claro que sí, temazo, sin duda alguna lo voy buscando y te lo voy programando. Mientras tanto, terminación 33 ya también está presente y listísimo. Y dice: me gustaría pedir un tema de Flans, Las Mil y Una Noches. Primero que nada, pues muy buenas noches, mi querida terminación 33. Y claro que sí, vamos buscando por aquí tu tema. Algo de Flans va sonando a todo lo que da. Yo voy programando la música, ya lo sabe. Si usted quiere pedir algún tema, alguna canción que le gustaría escuchar en esta bonita noche, deben irse reportando a través del número en cabina 276-105-0281. Va de nuevo, el 276-105-0281. Ese es nuestro número en cabina para que usted, mi gente hermosa, se vayan reportando y nos vayan diciendo qué les gustaría escuchar en esta preciosísima noche. Mientras tanto, espérenme, antes de que nos vayamos, por aquí nos dice terminación... ¡Ay! Aquí está. Terminación 67. Dice: comadre, excelente noche, recibe un fuerte abrazo. Me gustaría escuchar algo de Juanes, Es por ti y Fotografía también con Juanes. Voy buscando sus temas y los vamos programando para que los puedan escuchar y disfrutar.

0: Muy bien, y pues así, mi gente hermosa, es que... ¡Ay! Se me lengua la traba, perdón. Así es como nos vamos a ir con más música, ya lo sabe. Aunque la música esté sonando, usted puede seguirse reportando, seguir pidiendo sus temas, que aquí con todo gusto les vamos complaciendo. Así que súbale a su radio, porque esto es Sintonía del Recuerdo. ¡Vámonos!
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6: Son las 9:21.

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9 de la noche ya con 27 minutos y estamos de regreso porque vamos a terminar el tema que traemos el día de hoy, ¿verdad? El día de hoy estamos escuchando Si No Estás Conmigo de Cintia Rodríguez y José Luis Díaz. Este tema interpretado por ambos y ya estuvimos hablando mucho acerca de su historia, sin duda alguna. ¿Cómo decirlo? Pues la han rompido, ¿verdad? Con todo han llegado sin duda alguna y han tocado muchísimas fibras sensibles con este tema. Este tema que sin duda alguna hubo muchísimos sentimientos reales detrás de y pues de los cuales ya estuvimos hablando el día de hoy. Pero también es importantísimo hablar de estos datos que seguramente ustedes no sabían. Ya hablamos un poquito acerca del impacto de la canción y es que no solo en cuestión de que se estuvo pidiendo dentro de las radios, sino que también las ventas. La banda sonora de la telenovela vendió más de 10.000 copias en México, pues alcanzando la certificación de disco de platino. Así es, ya, o sea, no solo gracias a esta canción fue que pudieron escucharla, ¿verdad? Y estuvieron pidiendo, sino que también la telenovela completa fue una de las más vendidas. La presencia en las listas, sin duda alguna, también fue algo que causó muchísimo impacto, ya que permaneció en el top 10 de las listas de éxitos radiales en México y Centroamérica durante más de 15 semanas consecutivas. Y el fenómeno pop fue aquel que redefinió el concepto de los duetos de telenovela en la década de los 2000, sirviendo de plantilla para producciones posteriores. O sea, sí, como quien dice, ellos fueron el modelo a seguir para posteriores telenovelas dentro de la televisión mexicana. Ahora, estos datos curiosos que también yo creo que muchos de ustedes no lo sabían, pero que hoy en día lo van a saber y lo van a descubrir. Y es que el origen del compositor, como les decía al inicio, Carlos Macías es el autor del tema y ha confesado en diversas entrevistas que la canción la escribió pues en un momento de profunda soledad, pensando pues en un amor de juventud que tuvo pues que dejar atrás para mudarse a la Ciudad de México a buscar sus sueños. Así como lo escuchan, o sea, sé que después de todo y detrás de esta canción sí hubo una historia real, una historia detrás, pero que bueno, ya después también lo llevaron con los sentimientos reales de los que interpretaron el tema. Ahora, las adaptaciones y covers que ha habido con respecto a este tema. Debido al abrumador éxito, pues el tema traspasó fronteras y fue adaptado a versiones en género banda, bachata e incluso la versión acústica en varios países de Sudamérica, donde pues la telenovela ya fue ahí retransmitida. O sea, así como quien dice, no solo creció el tema, sino toda la producción completa. Y también, por supuesto, la escena del concierto en uno de los episodios más vistos de Amor en Custodia, pues los propios Cintia y José Luis aparecieron en la telenovela interpretando la canción en vivo dentro de la trama para los protagonistas, los personajes principales dentro de la historia de la telenovela. Y pues esto fue algo que sin duda alguna marcó muchísimo el éxito. A pesar del enorme éxito de este dueto, pues también del noviazgo que en ese entonces sostenían, con el paso de los años, Cintia Rodríguez y José Luis Díaz tomaron caminos, pues, artísticos y también personales, ¿verdad? Diferentes, porque hoy en día, pues, todos sabemos, Cintia Rodríguez es la esposa de Carlos Rivera. Entonces, pues, Cintia se consolidó como una carrera como conductora de televisión, actriz y cantante también. Mientras que José Luis continuó su camino en la música, la composición y el teatro musical. Sin embargo, pues la historia los reunió en el año del 2017, durante un concierto del reencuentro de su generación, donde volvieron a cantar el tema juntos, provocando la ovación del público que coreó la letra de principio a fin.

Y es que miren, este tema, esta canción sin duda alguna, a pesar de ya 2 décadas de su lanzamiento, Si No Estás Conmigo acumula decenas de millones de reproducciones en plataformas digitales como Spotify y YouTube, y las generaciones pues la han descubierto a través de tendencias, ¿verdad? Como siempre, muchísimas canciones que las han tomado como tendencia viral ahí en las redes sociales, que a veces las escuchamos y dices, no hombre, si esa canción ni se ocupaba para eso. Pero bueno, sin duda alguna esto ha sido emotivo para que esta canción siga sonando y se siga escuchando y nuevas generaciones la sigan disfrutando. Este tema que a pesar de que viene de los años del 2000, ¿verdad? A principios del 2000, porque fue ahí en el 2005 que pudimos escuchar. Sin duda alguna es un tema que a pesar de que han pasado 2 décadas sigue sonando y sigue sonando con muchísima fuerza. Si no es...

Y bueno, pues así nos vamos por aquí con otros temitas, porque el tiempo aquí es oro y el tiempo se nos pasa, pero sí de volada. Nos dice por aquí mi querida Terminación 91, comadre, por favor, los últimos temas antes de que te vayas. Claro que sí. Dice, tema de León Laguerre, son dos temas, la de León Laguerre con Brillas y Locos. ¿Brillas locos? Así le puso, brillas locos. Claro que sí, brillas y locos. Vamos buscando tus temas y los voy programando, ¿sale? Así que no te despegues. Ahorita me voy a dar prisa para que los alcances a escuchar. Nos dice Terminación 33 dice, hola, ¿qué tal, comadre? Por favor, otro tema de uno más uno, dos enamorados. Uno más uno, dos enamorados. Ay, sí, así dice. Voy a buscar el tema, por supuesto, para que lo puedas escuchar y lo puedas disfrutar, ¿sale? Así que espérame tantito. Según yo, es con Luis Miguel.

0: también tenemos otro mensajito por aquí de nada más y nada menos que Terminación 42, que nos dice: hola, ¿qué tal? Una excelente noche y excelente programación. Ay, qué bonito, muchas gracias. Dice: compléceme con un tema de Magneto para siempre. Oh, claro que sí, voy buscando este temazo por aquí, lo vamos a poder escuchar, así que espérame tantito. Y nada más, me parece que sí. Vamos a irnos entonces con más música, mi gente hermosa. Como decía por aquí mi terminación, ay, no me acuerdo quién, ya perdí el mensaje, que dice: antes de que te vayas, terminación 91, sí, ya me acordé, que nos dice: antes de que te vayas, los últimos temas, es el último tiempo prácticamente que ustedes tienen para pedir sus canciones, porque nos vamos. Así que súbale a su radio y recuerde que estamos en una emisión más de Sintonía del Recuerdo. Así que súbale a su radio, vámonos con más.
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2: Son las 9:52.

10 de la noche en punto, mi gente bonita, y estamos de regreso, pero pues como les decía, era prácticamente el último tiempo que ustedes tenían, porque el tiempo aquí se nos pasa de volada, y pues hemos llegado al final de este su programa, Sintonía del Recuerdo.

0: Así que ya llegando al último bloque de este programa, por supuesto, y para terminar bien, pues vamos a dar lo último, ¿verdad? ¿Por qué sigue funcionando este tema? ¿Por qué se sigue escuchando? Porque sin duda alguna este tema habla de una verdad universal, la vulnerabilidad. Eso es lo que sentimos cuando amamos a alguien tan intensamente que su ausencia parece quitarnos el sustento vital. Es una canción dramática, apasionada y vocalmente exigente que no ha envejecido ni un solo día. Es por ello que este tema hasta el día de hoy, a pesar de que han pasado ya 2 décadas, este tema sigue sonando y sigue sonando con muchísima fuerza. Pero pues hasta aquí hemos llegado, porque ha llegado el momento de despedirnos por el día de hoy en Sintonía del Recuerdo. De verdad, muchas gracias por haberme acompañado en este viaje, y en esta historia del tema. Si no estás conmigo, en compañía de la voz de Cintia Rodríguez y José Luis Díaz, y por supuesto también de la pluma de Carlos Macías, que fue el escritor de este tema. Nos vamos ya pasando a despedir, mi gente hermosa, deseándoles la mejor de las noches, y los esperamos en nuestra próxima emisión para seguir desenterrando aquellos tesoros musicales que marcaron nuestras vidas, que marcaron una época, que marcaron una generación. Es por ello que pues ahora sí nos vamos pasando a despedir, y hasta aquí hemos llegado con este programa más de Sintonía del Recuerdo. También hasta aquí hemos llegado con los mensajes, y ahora sí nos vamos pasando a despedir recordándoles que la programación del Rinconcito también se termina en estos momentos. No solo se termina la programación de Sintonía del Recuerdo, sino también la programación del Rinconcito. Que Dios nos preste vida el día de mañana. Primeramente, por aquí estamos nuevamente a la misma hora, en el mismo lugar, en un programa más de Sintonía del Recuerdo. Cuídense mucho y primero Dios, nos escuchamos mañana. Que descansen, que tengan la mejor de las noches. Que descansen a todos y todas. Hasta mañana. Bye bye.
1: 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Son las 10:03. 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
5: Son las 6:24.

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1: Son las 6:52.

hacía ritmo de Marcos Yaroid, bajo tus alas, señor. Ya son las 6 de la mañana con 55 minutotes, mi gente bonita. Si usted nos acaba de sintonizar aquí en el rinconcito de Tlaxcala, déjeme decirle que hoy que usted ya nos está escuchando y que tiene la gran oportunidad de poder estar de pie, pues hoy haga lo mejor que usted pueda hacer en esta mañana, ¿sale? Y vámonos ya, porque continuando con ese programa, porque el tiempo es el que no detiene, el tiempo avanza rápidamente. Así es que en esta mañana que usted ya está con nosotros, hoy estamos despertando a una temperatura de 13 grados centígrados y hoy vamos a tener una máxima de 24 grados, ¿sale? Así es que hoy que usted está despierto, aproveche su tiempo, ¿sale? Este es un rinconcito en el cielo, yo soy la Flaquita Gómez y vámonos rápidamente porque en esta mañana ya estamos despiertos, porque hoy tenemos la oportunidad y sobre todo la gran misericordia de Dios para con cada uno de nosotros que ya estamos vivos, ¿sale? Así es que en esta mañana que ya está usted despierto, le deseo que su día sea lindo, bendecido, lleno de nuevas posibilidades, pero que sobre todo Dios le traiga lo que desea en su corazón, ¿sale? Lo que su corazón desee. Recuerde que todo esto es posible y puede ser posible siempre y cuando busquemos primeramente la presencia de Dios. Recuerde lo que siempre les digo, que para tener un día de éxito debe de incluir a Dios, siempre ponerlo en primer lugar. ¿Sale? Así es que ahí está, esa es la clave del éxito. Si usted quiere emprender un negocio, lo que usted quiera hacer en este día, siempre sea bajo la dirección de Dios, ¿sale? Así es que vamos rápidamente porque aquí Terminación 65 nos dice: hola, muy buenos días, Flaquita. Qué bueno escucharte. Tenemos ya la gran bendición de estar nuevamente en un nuevo día. Gracias, qué bueno que hoy estamos. Dice: ¿me puedes complacer con una canción? Algo, por favor, de Nini Estrada, para disfrutarlo ya en esta mañana. Con mucho gusto vamos a colocar este tema, ya que comenzando este día estamos, gracias a Dios y en su infinita misericordia. Y como les comentaba, que si usted pone a Dios en primer lugar, créame que va a ser un día totalmente diferente. Hay un texto en la escritura que les quiero compartir en esta mañana y dice ahí en el libro del apóstol Mateo 6:33, y nos dice así: mas buscad primeramente el reino de Dios y su justicia, y todas las cosas que necesites te serán añadidas, ¿sale? Así es que ponga bien oreja, porque este texto es para usted en esta mañana. Y vámonos rápidamente porque el tiempo nos está correteando, así es que súbale a su radio, si usted va manejando, donde quiera que usted me esté escuchando, ahí en su hogar ya haciendo el desayuno, haciendo sus quehaceres, pues que tenga una buena mañana. Así es que vámonos rápidamente porque esto es un rinconcito en el cielo y es música para tu alma.

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4: Señor, en esta noche te pedimos una lluvia, Jesús, una lluvia de bendición en nuestras vidas. Toca cada corazón,

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Mi vida seguía los derroteros de un destino cruel. Ya no quería escuchar la voz de aquel que me decía que creyera en ti, Señor Jesús. Incluso, ¿para qué levantar mi mirada si creí que tú no me amabas? Pero un día sentí esa fuerza que me atrajo. No sé cómo fue. Tuve una ansiedad por llenarme de ti. El odio y la maldad que anidaban en mi ser se fueron como un suspiro. Y hoy ha cambiado mi vida y soy feliz. Gracias por ese regalo, Padre. He vuelto a vivir para amarte, oh Señor. Y quiero decir con humildad que te entrego mi vida. Tómala entre tus manos. Arróllame.

en una sola voz decir: gracias, Señor, porque me has hecho muy feliz. Convierte nuestras lágrimas en perlas de dicha. Dicha por amarte. Por amarte, Señor Jesús.

las 7:47 a.m, mi gente hermosa, y hemos llegado a la parte final ya de este programa, Un Rinconcito en el Cielo. ¿Qué es música para tu alma? ¿Sale? Si Dios nos permite, nos vemos mañana nuevamente aquí en punto de las 6:00 a.m. Y recuerda que tenemos una cita a las 4:00 p.m. en Turbo Canciones. ¿Sale? Que tenga una excelente mañana y recuerde lo que siempre le digo, caminar con Dios no depende de tus pies, depende de tu corazón. ¿Sale? Que tenga una excelente mañana y tenemos una cita a las 4:00 p.m.

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4: Son las 8 con 5 minutos.
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1: Son las 8:10.

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1: Son las 8:42.
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1: Son las 8:50.
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Ya son las 9:02. No serás muy buenos días, ¿cómo están? ¿Cómo se encuentran el día de hoy? Ya estamos comenzando tu programita para despertar de buenas.

0: buenos días, ¿cómo están? ¿Cómo se encuentran? Oigan, ya estamos comenzando tu programita para despertar de buenas. Programa de complacencia donde cualquier género musical es bienvenido. Banda norteño, ranchera, cumbia, salsa, reggaetón, K-pop.
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0: Lo que ustedes gusten y manden, échemelo de una vez, hoy 3 de septiembre. Se celebra nada bueno, se celebra nada más y nada menos que el Día Internacional del Taekwondo. El Día Internacional del Buitre, el Día Internacional de la Beneficencia, el Día Internacional de las Mujeres y Niñas Indígenas. Y ya.

23 de septiembre amanecimos nada más y nada menos que una mínima de 7 grados. Vamos a tener una máxima de 28. Con un 50% de probabilidad de que pueda caer el agüita.

dice la terminación en 48. La Consen, ¿qué vale, copa? Muy buenos días, ¿cómo amaneciste? Dos rolas, por favor. Del recodo. La cumbia del dengue del amor. La canción es Todo Tuyo de Banda El Recodo y la cumbia es del dengue del amor. Regreso, compa, que tengas un excelente, excelente juevesito.

0: Dice la terminación 99. Dice: buenos días, compadre Axel. Por favor, ya no te puedo amar de Grupo Gale. Y acaríciame, es una salsa romántica.
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0: Determinación 49. Dice: compa Axel, por fin. La del final de nuestra historia de La Arrolladora y de Calibre 50, Sueño Guajira.

0: Ya está lista la cartelera del Palenque de Tlaxcala 2026. ¿A cuál van a ir? ¿Carlos Rivera? ¿Julión Álvarez? ¿Moy Bobadilla? ¿Remy Valenzuela? ¿Grupo Firme? ¿Yuridia? ¿O Jorge Medina? ¿Y Josy? ¿Y la de Víctor Mendini? ¿Cuál van a ir?
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0: Porque miren, no sé si han visto ustedes, pero más o menos... los precios, dice la Consen, quiere ir al de Julión Álvarez.
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0: El general 1200, plata 3200, oro 4200 y VIP 5200. ¿Por cuál te vas a ir, Consen?

0: No manches, ¿cómo te vas a ir por el de hora de 4200? ¡Ajá! ¡Sí!
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0: ¡Ajá, sí! ¡Ajá, sí!

con cita, me hiciste reír como si de veras te fueras a ir a gastar 4,200 pesos. No quisiste salir a la feria, no quisiste ir a gastar. Vas a ir hasta Tlaxcala, ajá, sí.

0: 1988 nos manda un audio. Vamos a escucharle, ¿qué nos dice?
1: Buen día, compaxel, ¿me puedes poner la canción, por favor? Me llamo Mujer Prohibida, de Héctor Tricoche. Gracias.

0: No manches, ya párate, no te da vergüenza que andes durmidote ahorita.
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0: Terminación 15 nos dice compa Axel, excelente jueves. Porfa hermano, ¿me podrías poner la de Leo Dante? He prometido y te digo Verdaguer, no volverás. Terminación 87, dice compadre, porfa. No te podías quedar de Conjunto Primavera y por qué me fui a enamorar de ti, de Mon Laferte.
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0: ¿Quién fuera tú? Son las 9 de la mañana y apenas vas agarrando señal. Yo creo que ni desayunado.

0: esos le gustan la Consen. Locos pa' que los mantenga.
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0: Bueno, pero ¿qué tal lo estoy juzgando antes? ¿Qué tal si trabaja de noche? Bueno, pero vayan a pensar mal. A lo mejor de guardia de seguridad. A lo mejor es velador.
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0: A lo mejor es un damo de compañía. Yo qué sé. Pero mira, si yo fuera tú en estos casos, si tú fueras yo, no hombre, yo también estaría en tu misma situación, durmiendo por ahí de estas de las 9 de la mañana.

0: dice, yo por eso no mando audio porque mi voz se va a escuchar así con una flojerota. Todavía no agarro señal, no manches, Johnson. Mi mamá desde las 6 de la mañana anda barri barri el patio. ¿Ves? Por eso otro punto menos. De vista. Imagínate que son las 9 de la mañana y anda en friega la suegra y tú no estás hasta roncando todavía.
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0: Ajá, y todavía se ríen. Hombre, no, no me conviene con la neta.

0: está el 88, mejor agárrate al 88. ¡Vámonos! Son las 10 con 13 minutos. Yo regreso, no me tardo.
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0: Regreso, no me tardo. Nada, otra dice ahora, mejor no nota. Ni lo conoces, es un hombre guapo, sexy, atractivo. Así como te gustan.
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3: Son las 9:20.

0: Ya estoy aquí con ustedes de regreso. Son las 9:40 y dice la... ¿Cómo es el mejor una nota? ¿Tú a qué horas te levantas? Consen, es como que puedas exigir mucho.
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0: La neta es un chavo simpático, mi camarada de la terminación 88. Pero está bien, está bien, está bien. Dice los como cuentos de hadas, sigue besando sapos. No pasa nada. Dice, ¿tú a qué horas te levantas? Normalmente cuando estábamos de vacaciones como a las 7. Ahorita que estamos ya de regreso como 10 para las 6 ya ando despierto. Y tú con el napa, ¿qué te digo? Nada más te vas a estar siguiendo echando tierra tú misma.
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0: Yo digo que hasta todavía estás acostadota. Terminación 63 dice, hola Axel, ¿me puedes por favor decir, eres tan amable de complacerme con dos canciones? La primera es la cumbia más tropical y la de 40 y 20 de José José. Por favor, gracias y que pases un excelente día.

0: Mississippi. Terminación 75 dice: buenos días, porfa, colócame el tema, Axel. De Remix, perdóname, de Jorge Domínguez, de Niña Mágica.
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0: Terminación 69 dice: Axel, ¿serías tan amable de colocarme el tema de Carla Morrison? Devuélvete y de Maná, Rayando el Sol.
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0: Uy, yo creo que sí estás así

0: Terminación 24 dice: buenos días, Axel. Porfa, una canción del grupo Brindis, se llama Perdiste Corazón, y La Gran Señora de Jenny Rivera.
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2: Son las 9:43.
0: Son los temas que tengo hasta el momento. Vamos a escucharlos. Yo regreso con ustedes. No me tardo. Nada.
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0: Son las 10:06 y antes de irnos a un corte comercial, dice la terminación 27. Hola, buenos días, ¿me puede por favor complacer con dos canciones? La primera sería de Grupo Carabo, El Dedo de Dios, y la de Remix 06B. Supongo que es Sálvame, Sálvame, Remix 0, algo así.
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0: Dice mi intervención 51, buenos días, ¿me podría programar la canción de Círculo de Amor y Dormir Soñando del Gran Silencio, por favor? Gracias y bonito día.

dice la terminación 32. Buenos días, por favor, la de cumbia de El Amor y las Naranjas y de Juan Sebastián. La Juliantla.

0: Terminación 70 dice: buenos días, Axel. Porfa, compláceme con tres temas de Inspector Amargo Adiós de Grupo Quintana, Planeta Tierra. Y de los Pasteles Verdes, Recuerdos de una Noche. ¡Ándale!
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0: Son las 10 con 8 minutotes. Vamos a escucharlos. Regreso. Espérenme, porque nos mandó mensajito también el Piwi. A ver,

0: Nos manda un audio el Piwis, vamos a ver qué nos dice. Buenos días, Piwis.
1: Bueno, Dios, mi compa, que se oye, me puedes poner tres temitas, por favor, de los hombres G. La primera se llama Venecia. La segunda se llama El ataque de las chicas cocodrilo. Y la segunda se llama Te quiero. Dedicada para toda la banda de las Latiquí, las chicas misteriosas y los chicos de la calle, de parte del Piwi, que todos los días los escuchamos aquí en la Caramente Quisquita. Gracias, Compaxel, excelente jueves para ti y para todos los que componen el Quisquito de Tlaxcala, en especial para la comadre Gina, para la güerita, para la flaquita y para la nena, y pues para la niña más preciosa que existe en mi vida y en mi corazón, que sabe que la quiero mucho y le manda muchos, pero muchos besitos.
0: Ay, Piwi, si andas de enamorado. Ay, ya se me había olvidado que andaba, sí, es cierto, de romántico, enamorado. Ay, ay, ay. No será. Ya estás, mi Piwi, son las 10 con 10. Pidan su deseo, vámonos a escucharlos. Regreso rapidísimo.
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4: Son las 10 y 10 minutos.

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4: Son las 10 y 22 minutos.
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1: Son las 10 con 30 minutos.
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1: Son las 10 y 44 minutos.
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1: Son las 10 y 44 minutos.
3: Son las 10 con 44 minutotes, mi gente preciosa. Y antes de que nosotros nos vayamos a retirar, seguimos escuchando un poquito más de música. Música que tenemos un poquito pendiente. Atrasadona y para que salgan todas.
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3: Entramos solamente para decirles que sigan escuchando más canciones. Y si quieren, seguimos pidiendo. Ya recuerda el número de cabina 76-105-02-81. Cualquier género musical es bienvenido.

Son las 11 en punto, mi gente preciosa. Ya vamos a darle candela. Dice mi terminación 51. Dice: ¿me podrías conversar con las canciones de Maná? Oye, mi amor. De perro callejero, yo quiero ser. Gracias, compa Axel. Bonito día, igual para ti, mi terminación 51.

Terminación 85 dice: hola, buenos días, compa Axel, ¿me podrías poner la canción de la negra Rone y Velas? Y de Luis Horneras y la de Amiga Mía de Grupo Paraíso.

0: Va que va, ya son las 11, con un minuto a mi gente preciosa, yo me les paso a retirar. Sin antes recordarle, mi nombre es Axel Martínez, su compa. Gracias por habernos escuchado, por habernos mandado un mensajito del día de hoy. ¡Nos vemos! ¡Chao, chao! ¡Bacalao!
1: Son las 11, con un minuto.

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3: Son las 11:20.

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4: Son las 12 con 3 minutos.
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Ya son las 12 del día y arranca Hoy Suena con su amiga La Nena. ¿Cómo están? ¿Cómo se encuentran? ¿Qué andan haciendo?

si era alguna canción de K-pop. Country. Funk. Pop en inglés. Electrónica. O alguna que usted se sepa en otro idioma, pero que no sea el español.

puede pedir una de AC/DC, de los Beatles, Taylor Swift, una de Bruno Mars. Una de BTS, Blackpink,

déjeme decirle, a mí me pusieron un reto. Y es que hoy toda la música que voy a poner es en otro idioma. Y yo que no sé ni una palabra en inglés.

0: que vamos a empezar a leer los mensajes que ya tenemos por aquí. Terminación 48 nos dice: buenas tardes, nena. Dos rolas, por favor. Sweet Dreams de La Voce y California Dream de Benny Benassi. Según yo, creo que así se pronuncian. La verdad, desconozco, pero el intento se hace.
1: Son las 12 con 13 minutos.
0: En un momento los busco y los estarás escuchando.

Terminación 21 nos dice: hola, buenas tardes, ¿me puedes colocar la canción? Sandstruck con AC/DC. Y también la canción Dream On de Aerosmith. Claro que sí, en un momento los estarás escuchando.

Nación 02 nos dice: hola, ¿cómo estás, nena? Yo muy bien, ¿y tú, Terminación 02? Espero que también te encuentres muy, pero muy bien. Nos dice: ¿me puedes colocar la canción? La Bells con Avicii. Y también la canción Lost on You con LP. Claro, claro que sí. En un momento estaremos escuchando estos temas que ya tengo programados por aquí.

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¿Hay alguien ahí que nos está escuchando ya? Recuerde comunicarse con nosotros al número en cabina 276-105-0281. Recuerde que el género que hoy toca es en el que usted quiera, menos en el español. Así que vamos a escuchar estos temas, pero antes de ir vamos a una pequeña pausa comercial. Recuerde que está con ustedes su amiga La Nena y yo regreso con ustedes.

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1: Son las 12 con 53 minutos.
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Antelope Hello. Is anybody there? ¿Hay alguien ahí? ¿Alguien que ya nos esté escuchando?

Ya estamos de regreso una vez más, aquí en su programa Hoy Suena. Recuerde que Hoy Suena cualquier idioma menos el español.

Así que si tiene alguna canción en cualquier otro idioma que no sea el español, mándemela. Recuerde que el número en cabina es 276-105-0281. Puede enviarnos su mensaje normal, su mensaje de texto, su mensaje de audio, o también puede llamarnos para solicitar sus temas. Recuerde, el número es 276-105-0281.

vamos con los mensajes que ya tenemos por aquí. Terminación 51 nos dice: hola, buenas tardes, ¿me podrías poner la canción de Avicii con Nike Pilot? Magic con Pilot y la de Shaggy con It's Wants Me. O algo así, la verdad no sé mucho inglés, ¿eh? Así que una disculpita por todo lo que digo. No sé qué estoy diciendo, pero de que lo intento. Que eso es lo que más vale, que se intente a que no se haga. En un momento estarás escuchando tus temas, Terminación 51. Terminación 85 nos dice: hola, nena, ¿me puedes complacer con el tema Swing de BTS y Like Animals? Y Dynamite de BTS. Gracias y excelente y bendecido día. Excelente juevesito para ti también, Terminación 85. En un momento estarás escuchando tus temas.

Terminación 94 nos dice: hola, ¿me puedes colocar la canción NJ? NJ con Rammstein.

nació en 17 y nos dice: buenas tardes, nena. ¿Cómo estás? Yo muy bien. ¿Y tú, terminación 17? Espero que también te encuentres muy, pero muy bien. ¿Ya fuiste por las tortillas o todavía no has comido? Y nos pide la canción This Is Love con Bob Marley. También por aquí nos pide la canción Criminal con Britney Spears. Nos dice: gracias y excelente tarde. Excelente juevesito también para ti. Dijeran los señores grandes, ya es jueves.

0: Terminación 00 nos dice: ¿me puedes colocar la canción Shape You con Ed Sheeran? Creo que algo así, la verdad no sé qué dije, pero algo así. Es algo de Ed Sheeran. Ahorita lo busco y la estarás escuchando. Tú no te preocupes por eso, Terminación 00. No sé qué estoy diciendo, pero de que las busco y las voy a encontrar.
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2: Es la 1:02.

Estas son las canciones que ya tenemos por aquí, que ya tenemos programadas. Así que vamos a escuchar estos temas. Recuerde que puede comunicarse conmigo al número 276-105-0281. Puede mandarnos un mensaje, marcarnos o hasta enviarnos un mensaje de audio. A ver si alguno de ustedes tiene mejor... ¿Cómo se diría? A ver si alguno de ustedes tiene mejor pronunciación en inglés que yo. Porque yo, la verdad, sí fui a la escuela y sí me enseñaron y todo, pero como que nomás no se me quedó tanto el inglés. Recuerde, hoy pura música, puras canciones en otro idioma, menos en el español.

0: Así que vamos a escuchar estos temas. Recuerde que está con ustedes su amiga La Nena y yo regreso con ustedes.
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3: Es la 1:22.

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1: Es la 1:33.
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Ya estamos de regreso una vez más. Y yo no sé ustedes, pero a mí me dan ganas de ponerme a bailar esta canción como el Junior y el de la familia Peluche. Me dan ganas de ponerme a bailar con esta canción así como el Junior.

Recuerde que hoy es pura música en otro idioma, menos en el español. Puede pedir algo de K-pop, algo de country, de funk y de pop en inglés. También puede pedir algo de rock en inglés.

usted dígame, ¿qué quiere escuchar? ¿Quiere algo de AC/DC? ¿Algo de Taylor Swift para cantar a grito? ¿O nos vamos hasta Corea con los BTS? Usted dígame, ¿qué es lo que desea escuchar? Recuerde que hoy suena de todo, menos en español.

aquí Terminación 51 nos dice: hola nena, buenas tardes, ¿cómo estás? ¿Me puedes colocar la canción? Save Your Tears con The Weeknd. Y también la canción de Noob con Link Park. Claro que sí, en un momento estarás escuchando estas canciones. ¿Tú cómo estás? ¿Ya fuiste por las tortillas? ¿Ya estás trabajando? ¿Qué estás haciendo? Terminación 82 nos dice: ¿me puedes colocar la canción de Bones con Imagine Dragons? Algo así. No lo sé leer, pero sí lo sé buscar y en un momento estarás escuchando esa canción.

Por aquí Terminación 30 nos dice: sí, bebé, vámonos con la canción de los BTS. Claro que sí, vámonos con los BTS también. Nos dice: ¿me podrías poner dos temitas de ellos? Sería la de Hooligan y la de Not Today. Hooligan y la de Not Today. Algo así. Ahorita las busco y ahorita te las coloco.

0: bueno, vamos a escuchar estas canciones que ya tengo programadas por aquí. Algo de los BTS, de Imagine Dragons y de Link Park. Para los que ya nos están escuchando en esta tarde.
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2: Es la 1:42.
0: Recuerde que puede comunicarse conmigo al número 276-105-0281.

0: soy la nena y yo regreso en un momento con ustedes.
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1: Son las 2 en punto.
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espero que siga teniendo una tarde excelente y que se la sigan pasando muy pero muy bien.

estuvo en esta ocasión con ustedes su amiga La Nena. Y para mí fue todo un gusto poder estar en este su programa Hoy Suena.

estaré el día de mañana una vez más con ustedes en su programa Hoy Suena. Así que mañanita también nos estaremos escuchando.

0: yo me despido de ustedes. Bye bye.
1: Son las 2:03.

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4: Son las 2:24.

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2: Son las 3:03.

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1: Son las 3 y 10 minutos.
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1: Son las 3:33.
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1: Son las 3 y 43 minutos.
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1: Son las 3 y 50 minutos.
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2: Son las 4 con un minuto.

¿qué tal? Muy buenas tardes. Ya estamos en una emisión más de Turbo Canciones. Aquí con ustedes su amiga La Flaquita Gómez en este espacio, que ya estamos arrancando este programa para que todos se vayan reportando ya con nosotros. Y este espacio, recuerden que es para sus mensajes de felicitaciones, de saludos, de lo que usted quiera, sale en este espacio. Así es que vámonos rápidamente porque este es Turbo Canciones. Y recuerde que Turbo Canciones es el lugar donde las mejores canciones compiten, pero solamente una llega a la meta, con dos, tres, hasta cuatro opciones, pero siempre hay un ganador.

que sí, ya le vamos agarrando la onda aquí a este programa de la güerita que, bueno, lo dejó con nosotros y nos lo dejó bien encargado. Así es que vámonos rápidamente arrancando este programa. Tal vez no sea como ella, pero vamos a echarle todo el entusiasmo. Así es que en esta tarde ya prepárense, mándenme sus mensajes, mándenme sus audios y me digan, ya estoy preparada para esta carrera.

ya que estamos arrancando este programa, nos vamos rápidamente con los saludos, porque aquí Terminación 65 dice: hola, Blaquita, muy buenas tardes, ya estoy listísima para las carreras. ¿De qué van a ser el día de hoy? Y antes que nada, déjeme decirle que estamos a una temperatura de 28 grados centígrados. El calor se está sintiendo en su mayor apogeo, aunque hay un poco de nubosidad, pero hay algo aquí de como que se siente un bochorno. Tan solo aquí en cabina ya empezamos a sudar como unas puercas. Y es que los nervios y las carreras, empieza la adrenalina, pero no, ya le pusimos aquí el ventilador para que nos estemos más que nada refrescando después de que estas carreras se pongan a flor de piel.

Y claro que sí, aquí le vamos a dar lectura rápidamente a Terminación 48, que dice: hola, güerita, espero que nos estés escuchando. Te extrañamos y pues te mando muchos saludos. Pues que nunca olvides que no sé qué cosa. Te amo o no sé, creo que aquí ya me está, no sé. Pero me mandó unos besos y dice: besos chulis. Claro que sí, la güerita está atenta. Antes de que me viniera al programa, ya me había mandado mensaje y me dijo: trate bien a mi audiencia y dígale que los quiero mucho, los estoy escuchando.

Así es que, güerita, si nos estás escuchando, si me haces favor de mandarnos un audio como el día de ayer que nos enviaste un audio para toda tu audiencia, te lo agradeceríamos, güerita hermosa. Hasta allá donde estás, en esa ciudad, que te vaya muy bien. Y vamos rápidamente a seguir continuando con los mensajes, porque aquí Terminación 78 nos dice: hola, ¿qué tal? Muy buenas tardes, flaquita. Quiero que me digas de qué se va a competir el día de hoy para estar listísimos y proponer nuestras canciones. Terminación 33 nos dice: hola, buenas tardes, flaquita. Un saludo para toda la gente del Carmen Tequetzquitle, que ya estamos escuchando Turbo Canciones. Así es que empiecen las carreras. Aquí Terminación 14 nos dice: hola, muy buenas tardes, flaquita. ¿Me podrías mandar un saludo para toda la gente que trabajamos en la empresa León? Te estamos escuchando ya desde Libres Puebla, y que empiecen las carreras.

Y claro que sí, para toda la gente que está laborando ya en las empresas León hasta la ciudad de Libres, Puebla. Un saludote para toda la gente hermosa que nos está escuchando ya allá. Y también, ¿por qué no decirlo? Para toda la gente que nos escucha aquí en el Carmen Tequetzquitla, ahí en las empresas Transtol, especialmente para el ingeniero Ramón, que siempre también nos están escuchando. Para toda la gente hermosa que está ahí laborando, un saludote enorme desde Turbo Canciones, aquí en el rinconcito de Tlaxcala.

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2: Y así ya vamos comenzando con la primer carrera en esta tarde. Ya vamos arrancando porque, recuerden, mire, la dinámica de hoy es que yo les doy el artista y ustedes me proponen las canciones que quieren que compitan, que quieren que llegue a la meta y que gane la mejor canción, ¿sale? Así es que en esta tarde vamos a escuchar y más que nada vamos a poner a competir quién de estas dos artistas que son de antaño y que de verdad son unas, en ese tiempo que empezaron estas artistas, eran unas artistas de aquellas que de verdad sí cantaban con todo el ronco pecho, ¿sale? Así es que en esta tarde vámonos rápidamente porque vamos a poner a competir. Recuerde, usted me va a dar qué canción quiere escuchar de estos grandes artistas, ¿sale? Así es que vamos a escuchar algo aquí. El primer corredor va a ser Pimpinela. El corredor número 2, vamos a poner algo de Amanda Miguel. Así es que mándenme su sugerencia, mándenme sus canciones. ¿Cuál es la que usted quiere que compita? Y también ya saben que se vale mandar el tiempo para votar.

Y aquí está rápidamente porque no se hace mencionar más tarde, porque terminación 78 dice: yo propongo a Pimpinela con Aesa. Así es que, como ya saben, vamos a escuchar el intro de esta canción como primer corredor de terminación 78, Pimpinela Aesa.

el primer corredor ya en esta tarde de nuestra primera carrera. Ya está listísimo para arrancar, pero llega su competidor aquí, Terminación 41. Y si yo propongo a Amanda Miguel con Él Me Mintió. Y así que arrancando ya, porque Amanda Miguel con Él Me Mintió se vuelve en el segundo corredor ya de esta tarde. Si usted tiene alguna otra canción que quiere que compita de estas dos grandes artistas, pues mándemela, porque en esta tarde podemos todavía colocarlo. Recuerden que en este programa vamos a colocar sus canciones, vamos a colocar más que nada, si se puede, un tercer corredor, pues con el tercer corredor nos vamos, porque recuerde que esto es Turbo Canciones, lugar donde las mejores canciones compiten, ¿sale? Puede ser 2, 3, hasta 4 opciones, pero siempre un ganador. Así es que vámonos, porque Terminación 48 nos dice aquí, vamos rápidamente, que está mandando sus mensajes. Así es que vamos a darle, dice... el tercer corredor que sea... Ah, ¿con qué artista? ¡Con el mismo! A ver, proponme uno tú. ¿Qué corredor quieres? Terminación 48. Si es que quieres tú participar con el tercer corredor. Yo les dije que me podían proponer alguna otra canción, ya fuera de Amanda Miguel o de Pimpinela. Y con mucho gusto vamos a colocarla. Pero si tienes algún otro artista que quieres que compita con en esta índole de canciones con estos artistas, adelante.

rápidamente porque ya después de haber presentado al segundo corredor, a ver, vamos aquí porque Terminación 48 dice que ahorita nos da un tercer corredor. Así es que antes de que demos a conocer el tercer corredor, nos vamos rápidamente a una pausa comercial porque llega a nuestros amigos patrocinadores con su mensaje para que usted escuche si desea comprar algo. Recuerde que nuestros amigos patrocinadores están con nosotros y sin ellos no sería posible el rinconcito de Tlaxcala. Así es que vámonos rápidamente a una pausa comercial y regresamos con ustedes.

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Y después de esta pausa comercial, rápidamente vamos a presentar al tercer corredor aquí a Terminación 48 con Así no te amará jamás de Amanda Miguel.

tercer corredor, determinación 48, Amanda Miguel. Así no te amará jamás. Pero antes de que arranquemos con esta carrera, porque los corredores ya están más que listos para arrancar esta carrera, rápidamente nos vamos a un mensaje de los patrocinadores para iniciar ya esta carrera. Así es que rápidamente vamos y regresamos. No les robo más que unos dos minutitos.

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regresamos para iniciar rápidamente esta carrera ya arrancando, porque tenemos ya tres corredores. Uno solo es el que va a llegar a la meta. Así es que tenemos terminación aquí 78 con el corredor número uno, algo de Pimpinela a esa. Sale, corredor número dos, tenemos a terminación 41 con Amanda Miguel, él me mintió. Y corredor número 3, algo aquí también de terminación 48 con Así no te amará jamás de Amanda Miguel. Y aquí nos manda terminación en esta hora, terminación 35, y dice: yo propongo a Valiente de Pimpinela para el tiempo de votar. ¿Sale? Así es que vámonos rápidamente porque el tiempo de votar comienza ahora.

0: más mensajes están llegando, los votos aquí dice terminación 78. Yo voto por mi corredor, Blaquita, a esa.
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0: Y vámonos rápidamente porque terminación 65 dice yo apoyo a Amanda Miguel con Así no te amará jamás.
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0: Y vámonos rápido porque los mensajes siguen llegando, así es que los votos están aquí ya listos y preparados. Dice terminación 48, voto por mi corredor, por favor. Pues vámonos rápidamente porque otro voto más para terminación 48. Algo aquí de Amanda Miguel. Así no te amará jamás. Corredor número 2. Ah, de la terminación 41. Apoya a tu corredor.
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0: Y vámonos rápido porque terminación 04 dice yo voto por la terminación 41, apoyándole rápidamente. Primer voto para terminación 41 y corredor número 2. Aquí también terminación 0. Terminación 29 dice yo voto por la terminación, por el corredor número 2. Así es que vámonos rápidamente porque seguimos. Y terminación 30 dice apoyo yo a terminación 48 con Así no te amará jamás. Sale, así es que vámonos porque esta carrera está reñida. Así que terminación 78, te estás quedando atrás. Así es que dile a tus familias, a quien sea, que voten por tu corredor.
1: 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Valiente.
0: Y vámonos porque ya estamos casi en la parte final de esta carrera, porque recuerden que el tiempo para votar es el tiempo de la canción, es lo que dilata. Sale, así que vámonos rápidamente porque aquí terminación 90 dice yo voto por la número 2. Y vamos porque van empatados. Aquí también rápidamente nos llega el mensaje de terminación 07 y nos dice yo voto por la corredor número 3. Vámonos rápidamente porque esto está reñido. Aquí, ay, se me están. Terminación 59 dice yo voto por la número 1, que es para terminación 78, a esa. Vamos rápido, rápidamente porque aquí nos llega otro mensaje y nos dice terminación 16, yo voto por el corredor número 3, algo de Amanda Miguel. Vámonos rápidamente porque el tiempo avanza y llegamos a la parte final ya de esta carrera.
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0: Y llegan derrapándose ya porque terminación, aquí nos llega rápidamente terminación 28, nos dice yo voto por el corredor número 2. Rápidamente se junta un voto más para terminación 41.

ahí estuvo ya. Ahí estuvo porque la ganadora de esta primer contienda es Terminación 48. Así que la apoyaron porque nos ganó. Aquí ganó Amanda Miguel, Así No Te Amará Jamás. Corredor número 3 se quedó con 2, 4, 5 votos. Y arrasó con todo a Terminación 41, que se quedó con únicamente 2 votos. Y Terminación 78... No, Terminación 41 se quedó con 4 votos y Terminación 78 se quedó con solamente y únicamente 2 votos, ¿sale? Así es que la ganadora es Terminación 48 con Amanda Miguel, Así No Te Amará Jamás. Así es que vámonos a escuchar la canción de esta primera contienda, la ganadora, Terminación 48, con Algo de Amanda Miguel, Así No Te Amará Jamás. Y regresamos porque les tengo una pequeña sorpresa.

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0: Pues acabamos de escuchar a este primer ganador. Muchísimas felicidades por llegar a la meta. Después de ser el tercer competidor y que llegó al final, de verdad que nos dejó con la boca abierta, porque es una de las canciones fuertes y de los corredores que está aquí presente con nosotros, ¿sale? Así es que después de esto les dije que tenía yo una sorpresa para ustedes. Así es que vamos a escuchar un audio de una persona especial que nos está escuchando. Así es que vamos a escuchar lo que es lo que nos quiere decir esta persona especial. Paren bien oreja porque es especialmente para todos ustedes, ¿sale? Así es que escuchamos este audio que nos enviaron rápidamente. Es una sorpresa para todos, especialmente para Terminación 48.
1: Los guapos, hermosos, chulos y preciosos que están escuchando en este momento el Rinconcito de Tlaxcala. Es una alegría para mí saludarlos de nuevo porque ya saben, no puedo dejar de pensarlos ni un solo momento. Aunque estemos lejos, yo siempre los estoy procurando. ¿Y qué creen? Pues sí, como ustedes saben, yo los estoy escuchando, estoy viendo quién participa y quién no. Y entonces se me ocurrió una idea súper fantástica, así bien hiperfabulosa, ¿no? Los que estén mandando su mensaje, o sea, iba a los que mandaron ayer, o sea, todos los que estén acompañando a Flaquita Gómez, pero que me consta que siguen mandándole mensaje, el día sábado que me encuentro yo con ustedes, vamos a programarles dos canciones, obviamente al final de las carreras, al final y cuando yo me despida, pero solo si están participando en este momento, ¿eh? Yo los estoy escuchando y como ustedes bien saben, les mando un fuerte abrazo. Los quiere mucho la güerita.
0: Ahí está, para quien nos está escuchando ya en esta tarde. Este audio es de la güerita para todos ustedes que ya están participando, ¿sale? Así es que vamos rápidamente y dice aquí Terminación 85. Hola, güerita, ya estoy lista. Bueno, pues creo que ni tanto Terminación. ¿Qué es Terminación? Terminación 85, porque la güerita... La güerita no está. Está la Flaquita Gómez con ustedes porque la güerita se nos fue. No es cierto, pero acabamos de escuchar ese audio que nos acaba de enviar la güerita para todos y cada uno de los que ya están compitiendo. Así es que aquí Terminación 48 dice, yo te mando un besote. Ah, pero le mando un jabonazo para que se bañe esa güerita, ¿eh? Así es que vámonos rápidamente porque vamos con la segunda carrera ya. Terminación 85, bienvenida, y vámonos a empezar con la segunda carrera, ya que ya estás lista. Pues vamos arrancando a otra carrera que ya va a comenzar ahora. Vámonos porque empezamos. Recuerden, yo les doy el artista, el corredor, y ustedes me proponen la canción, ¿sale? Así es que vamos a proponer en esta tarde algo de Conjunto Primavera y Calibre 50. Estos son los artistas que van a estar compitiendo para que mande su sugerencia a su corredor. Calibre 50 y Conjunto Primavera en esta tarde están ya empezando ahí a tocar la pista para que ustedes manden su sugerencia y empiecen a competir, empiece la carrera.

Ya llegó al primer corredor, corredor de terminación 85, y dice: yo propongo la canción de calibre 50. ¿Quién te crees?

Y continuamos porque llega el corredor número 2. Aquí dice Conjunto Primavera, terminación 65. Nos dice, yo propongo a caída libre de Conjunto Primavera para que sea el corredor número 2.

vámonos porque ya están dos corredores. Si usted tiene algún otro corredor y quiere que... quiere proponerlo, recuerde, es de calibre 50 y Conjunto Primavera, que son los que están compitiendo. Puede usted proponerme alguna otra canción de Conjunto Primavera o calibre 50 para que se escuche ya y suene en esta tarde.

Así es que vámonos a presentar el corredor número uno. Si es que no llega el tercer corredor, nos iremos con estos dos corredores comenzando la carrera. Sale, así que corredor número uno, aquí terminación 85. Dice aquí algo de calibre 50. ¿Quién te crees?

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1: Y así escuchamos al corredor número 2 en esta tarde. Acabamos de escuchar al corredor número 1. Aquí a Terminación 85 con Calibre 50. ¿Quién te crees? Así es que vamos rápidamente a escuchar al corredor número 2 en esta tarde. Algo de Conjunto Primavera y Terminación 65, Caída Libre.

Y vámonos rápidamente porque aquí está, como no llegó el tercer corredor, nos vamos arrancando ya esta carrera porque nos dice aquí terminación 14. Yo propongo el tiempo para correr algo de calibre 50. Simplemente gracias como tiempo para votar. Así es que eres aceptada aquí terminación 14 para que comience la carrera en 1, 2 y 3.

0: comenzamos ya con los votos, porque aquí terminación 85 nos dice, a ver, no, es terminación 48, perdón, terminación 48 dice, yo voto por la 1, flaquita, claro que sí, vamos a ser contado por el corredor número 1.
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0: Es para terminación 85. Así es que vámonos rápidamente porque terminación 67 dice, yo voto por simplemente. A ver, aquí está confundida. Está el corredor número 1, es algo de calibre 50, ¿quién te crees? Y el corredor número 2 es conjunto primavera con caída libre.
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0: Tenía que ser aquí porque terminación 85 dice, yo voto por la 1, o sea, por su corredor.
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0: vamos porque la canción de Tiempo para Votar ya está casi por finalizar. Pero aquí Terminación 14 dice: yo voto por la número 1.
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0: Terminación 16 dice: yo también voto por la 1, flaquita, por favor. Y un saludo para la gente que nos escucha en el Carmen Tequesquitla, especialmente para la Colonia Centro. Vámonos rápidamente porque Terminación 04 dice: yo voto por la número 2.

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1: Y llegando rápidamente, derrapándose al final del este tiempo para votar. Terminación 33, que nos dice: yo voto por la número 1.

ya tenemos ganador de esta segunda contienda, de esta segunda carrera, porque sin más ni menos, terminación 85 barrió a terminación 65 con 2, 4, 6, 7 votos para Calibre 50 con la canción ¿Quién te crees? Sale arrasando así y llevándosela de corbata a terminación 65 con solamente 3 votos. Sale, así es que la ganadora, y mire que casi se fue limpia, fue terminación 85 con calibre 50. Así es que en esta hora vamos a disfrutar de esta canción antes de que... ¡ay! De que nos gane el tiempo. Así es que vámonos. Y regresamos, escucharemos aquí a terminación 85, algo de calibre 50. ¿Quién te crees? Ganador de esta contienda.

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0: comenzamos.
1: Y después de haber celebrado ya y de haber escuchado esta canción ganadora de la segunda contienda, aquí para Terminación 85, algo de calibre 50, vámonos rápidamente a la tercera carrera porque vamos avanzando. ¿Y qué cree? En esta tercera carrera vamos a proponer, ya saben, yo propongo el artista y ustedes me proponen su canción, ¿sale? ¿Qué les parece si para seguir avanzando y seguir recorriendo más que nada esta pista, vámonos a escuchar algo aquí de la señorón Jenny Rivera y ustedes propongan sus, más que nada, sus corredores? Sale, vámonos rápidamente porque su contrincante es algo, alguien jovencita, ingenua e irrespetuosa. Aquí Ángela Aguilar.

ofendí con este comentario, pues, porque puede haber muchas fans de la niña Ángela Aguilar, así es que en esta tarde nos vamos rápidamente. Recuerden, el corredor o la competidora es Jenny Rivera y tenemos también a Ángela Aguilar, su contrincante, así es que propónganme sus canciones y nosotros los hacemos correr en esta tarde. Mientras tanto, les voy a tener, más que nada les voy a dar una información y un dato importante en esta hora. ¡Ah!

en lo que ustedes me mandan sus competidores para que hagan este recorrido. 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Así es que ahí está la invitación, y vámonos rápidamente a un mensaje de nuestros amigos patrocinadores y regresamos ya para las propuestas, porque tenemos propuestas de la tercera carrera, ¿sale? Así es que vámonos y regresamos bien rápido.

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ya estamos de regreso porque no se hizo tardar más. Aquí ya los corredores están más que listos y preparados. Ya están casi que ya poniendo el pedal en ese acelerador. Porque terminación 67 nos dice, mi corredor es la pispireta de Ángela Aguilar para corredor número 1.

continuamos porque el corredor número 2 ya está también listo. Más que nada ya calentando motores porque Terminación 78 dice, hoy sí quiero ganar, propongo algo de Jenny Rivera con él. Entonces esto, Terminación 78, te lo vamos a contar como corredor número 2 para que en esta tarde, ella ya había sido un corredor pero no ganó, sale, así es que vámonos rápidamente porque ya tenemos dos corredores para esta tercera contienda, así es que vámonos rápidamente a escuchar el primer corredor de Terminación 67, la Pispireta con Ángel Aguilar.

detuvo ya el corredor número 1. Terminación 67 con Ángel Aguilar, la pispireta. Así es que póngase bien las pilas porque estos corredores ya están casi por avanzar. Ya están ahí pisando el acelerador y calentando sus motores. Vamos rápidamente al intro del segundo corredor con Jenny Rivera con el Determinación 78.

Ahí está el segundo corredor con Jenny Rivera, con el Determinación 78. Y mire, es que tenemos aquí como que algo aquí de discusión, porque nos enviaron dos tiempos para votar. Entonces, para que ni uno ni otro se sienta, vamos a poner los dos, estas dos canciones de tiempo para votar, para que no se nos chiquien, ¿sale? Tenemos Determinación 16 con Algo de Jenny Rivera, La Inolvidable, dice Tiempo para Votar. Y también tenemos a Cristian Nodal y Ángela Aguilar, Dime Cómo Quieres, Determinación 33. Así es que vámonos rápidamente ya a comenzar con estos dos tiempos para votar de Jenny Rivera y Ángela Aguilar con Cristian Nodal. Así es que comience ahora la carrera. Tenemos dos corredores. Vote por el favorito y que llegue el mejor a la meta.

Ahí está la canción de Jenny Rivera, La Inolvidable. Así es que usted puede votar por su favorito. Y ya tenemos aquí los primeros votos, porque terminación, más que terminación 78 dice: yo voto por mi corredor es el número 2 para Jenny Rivera. Sale, así es que empezamos con los votos y empezamos con

Recuerde que una vez me puede mandar sus audios, porque todo aquel que me manda su audio es acreedor a una canción al final, ¿sale? Recuérdelo, así es que vámonos rápidamente porque hoy empezamos y seguimos con esta carrera, porque Terminación 16 nos dice, yo voto entonces por el corredor número

0: tenemos un audio de terminación 88, así es que le vamos a dar rápidamente audio para que escuchemos qué es lo que nos manda este señorón de la voz hermosa.
1: Mi voto es para el número 2.
0: Ahí estuvo para el número 2.
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0: Para Jenny Rivera, ahí. O sea, para Jenny Rivera, que ya está con nosotros. Y vámonos porque está. Vamos rápidamente. Aquí, bueno, vamos porque seguimos con los votos. Y terminación 14 dice, yo voto por la número 2.

0: 48, porque dice, yo voto por la 2. Así es que póngase busa caperuza, ahí apoyen a terminación 67 porque nada más lleva un voto. Así es que vámonos rápidamente porque terminación 33 dice, yo voto entonces por la número 1 para que no se quede sola.
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0: Terminación 90 dice, voto por la número 2.
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0: Y aquí tenemos otro voto más que se adhiere a la lista de terminación 0. Terminación 67 dice, yo voto por la número 2. Terminación 17.
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0: Vamos rápidamente, vámonos avanzando porque terminación 05 nos dice, yo voto por la número 3. Por la número

0: y casi se están por empatar, porque terminación 78 del corredor número 2 lleva 2, 4, 6 votos y terminación 67 lleva 2, 4 votos a favor. Así es que antes de que termine esta canción, porque estamos en la recta final, vámonos, porque sus votos cuentan y valen mucho.
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0: Y después de escuchar esa chicharra de que ya llegaron los ganadores, entró, llegó, todavía alcanzó a entrar el corredor número, del corredor número, ¿a quién creen? Al corredor número dos. Terminación 15, dice, yo voto por el corredor número dos. Antes de que llegue a la meta, así es que ya llegó y este voto se va para corredor número 2.

0: quedó los marcadores porque terminación 78 y corredor número 2, que es algo para Jenny Rivera. Con él se quedó con 2, 4, 6, 7 votos a favor, dejando así a terminación 67 y Ángel Aguilar, la pispireta, con solamente 2, 4 votos a favor. Así es que antes de escuchar la canción del ganador, nos vamos rápidamente a escuchar a nuestros amigos patrocinadores. ¿Sale? Así es que súbale y regresamos con ustedes aquí en Turbo Canciones.
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1: Son las 5 y 24 minutos.
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Y acabamos de escuchar el ganador de esta tercera contienda, esta tercera carrera, a terminación 78, que fue la ganadora con algo de Jenny Rivera. ¿Cómo se llamó la canción? Con él. La canción de Jenny Rivera con él de esta tercera contienda. Así es que vámonos arrancando ya para la cuarta carrera ya de esta tarde. Así es que en esta hora vamos rápidamente, porque recuerden que yo les mando el artista y ustedes me van a mandar quién quiere que compita con qué canción. Así es que, ¿qué les parece si ahora cambiamos algo de género? Y les ponemos así como algo de cumbias, algo así de aquellos que se van a los bailes, que ponen sus canciones de esas como sonteras, o ¿cómo podría ser esas canciones? Yo que no conozco mucho de géneros, pero bueno, en esta tarde vamos a escuchar algo de cumbias para que ustedes propongan a quien ustedes quieran proponer, ¿sale? Así es que vámonos, espero sus propuestas y arrancamos con los corredores.

vámonos porque ya están los primeros corredores. Aquí Terminación 48 nos dice, claro que sí, con la cumbia de los huicholes. De los huicholes cumbaleros. Ándale, ¿cómo está como eso? Pues órale, vámonos porque este es el corredor número uno de Terminación 48. Y acaba de llegar aquí Terminación 32, bienvenida, porque hoy no te habías reportado para nada, Terminación 32. Ya no escuchaste, o sí escuchaste el audio que mandó la güerita, ¿sale? Porque dice aquí, Terminación 32, algo de los amantes del futuro con la cumbia rosa. Así es que esto lo vamos a tomar como corredor número 2. ¿Y qué les parece si en esta tarde tomamos a corredor también número 3? Así es que llega rápidamente Terminación 33 con, dice, esta canción de El Dueño de Tu Amor, corredor número 3 de Terminación 33.

Aquí termina acción 32. ¿Dónde andaba? Andaba algo perdida. Dice, ¿qué dijo la güerita? No escuché. Bueno, pues algo así dijo, que todo aquel que esté participando, porque la güerita nos está rastreando, la güerita nos está escuchando, donde hasta allá está donde está, dice, lo estoy escuchando. Así es que para todos los que participen, les voy a poner el día sábado dos canciones, porque dice, yo estoy escuchando bien. Así es que mire, pero al final, si quieren, les pongo nuevamente el audio para que aquellos que no escucharon lo que la güerita les mandó, pues lo vuelvan a escuchar, ¿sale? Así es que vámonos rápidamente, porque aquí ya tenemos tres corredores. Corredor número uno, terminación 48, con Los Huicholes, Cumbaleros.

tenemos el intro del corredor número 1, determinación 48, algo de los huicholes cumbaleros. Así es que vámonos con el corredor número 2, que es determinación 32, y dice así, algo de los amantes del futuro, cumbia rosa.

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1: Son las 5 y 31 minutos.
2: Ahí está, ya las 5 de la tarde con 31 minutos. Y vamos a escuchar al corredor número 3 de Terminación 33. Algo así de los Yes Yes, el dueño de tu amor.

están estos tres corredores, estas tres cumbias que están, pero sí que dan ganas de ponerse a bailar. Aquí mi compañera que tengo a un lado ya se está afilando los pies porque dice, están bien buenas las tres canciones. ¿Por cuál? Dice aquí, me quiero jalar las greñas, no sé qué hacer porque, ¿por cuál voy a votar? Dice aquí ella, pero no, ella no puede votar, solamente ustedes que están del otro lado de cabina. Así es que vámonos rápidamente porque terminación 48 con el corredor número 1, algo de los bicholes cumbaleros. Y vámonos rápidamente porque terminación 32 tenemos a corredor número 2, amantes del futuro, cumbia rosa. Y corredor número 3 de terminación 33, que nos dice el dueño de tu amor con los yes yes. Así es que arrancamos porque dice aquí terminación 16. Yo propongo el tiempo para votar y que sea el Tropicombo es el amor. Así es que como ya está aquí rápidamente esta canción, vámonos con el tiempo para votar. Algo de el Tropicombo, determinación 16.

0: ahí está, porque ya rápidamente está llegando los votos. Terminación 48 dice: yo voto por mi corredor, que es el corredor número uno. El primer voto se va para el corredor número uno de terminación 48. Y vámonos rápidamente, porque terminación 67 dice: yo voto por la 3, para el Tropicom, no, para los Yes Yes, que es el dueño de tu amor. Y tenemos aquí rápidamente un audio de terminación 32. Así es que vamos rápidamente a darle difusión para escuchar qué es lo que nos va a decir.
1: Por la número 2.
0: Ahí está, por la número 2. Pues no se podía quedar atrás porque es su corredor de terminación 32. Por la número 2. Y vámonos, porque terminación 78 dice: yo voto por la 3 de los Jet Jets. Vámonos rápidamente y siguen los votos, porque esta canción, mire que rápidamente se va a terminar y los votos van a seguir llegando en esta hora. Así es que vámonos, vámonos a seguir escuchando estos votos. Y dice terminación, aquí, terminación 33 dice: yo voto por mi corredor. Ah, ya la leí, ¿verdad? Bueno, vámonos rápidamente y seguimos aquí.

aquí, terminación 33, sí es, perdón, aquí está tu voto, sí es por tu corredor, perdón, porque votó terminación 78 y terminación 67 por la número 3, así es que tu voto va para la número 3, así es que apoyen rápidamente a sus corredores porque el tiempo y la música sigue avanzando.

aquí el corredor sigue avanzando porque tenemos otro voto. Terminación 07 dice: yo voto por la de los Yes Yes, el dueño de tu amor. Así es que sigue adelante y vámonos rápidamente porque terminación en esta hora, terminación 36 dice: pues yo voto por la de el corredor número 2.

0: Terminación 05 dice, yo voto también por la número 2, por favor, para que escuchemos de esa hermosa cumbia.
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0: Y no seas esperar más porque Terminación 85 dice, yo también voto por la número 2. Así es que vámonos ya, vamos empatados para Tropic, no, para es el, no hay cómo se llama, para el dueño de tu amor y para Cumbia Rosa, vamos empatados. Así que apoyen a Terminación 48 también, porque igual y podemos escuchar las tres canciones, pero ya van arrasando aquí rápidamente antes de que se termine la canción de tiempo para votar y de que ustedes se pongan las pilas, más que nada le pongan gasolina a su motor y llegue a la meta ese corredor.

Y córranle, córranle rápido. Bueno, no le corran. Póngale, súmanle ese... Ay, ¿cómo se llama? Ay, acelerador al carro para que llegue a la meta, porque ya están los últimos minutos. Y dice aquí, terminación 38, mi corredor por el corredor número 3, por favor, rápidamente. Y dice aquí, terminación 03, dice, yo voto por la número 1. No, todavía está defendiendo. Y dice, pero el corredor número... La terminación para el corredor número 2, de terminación 17, dice, yo voto por la número 2.

0: aquí los ganadores porque arrasaron estos dos y se quedaron empatados. Terminación 32 y 33. Algo aquí para el dueño de tu amor. Determinación 33 dice aquí. Tiene más que nada 2, 4, 5 votos para él. Y terminación 32 también. Quedando empatado al casi al último minuto. 2, 4, 5 votos también para terminación 32. Y terminación 48 se quedó con únicamente 2 votos. ¿Sale? Así es que en esta tarde vámonos rápidamente porque estos dos ganadores llegaron a la meta casi barriéndose, sacando como el Rayo McQueen la lengua y llegaron a la meta de esta gran carrera. Sale, así es que vámonos a escuchar algo aquí de los Yes Yes, dueño de tu amor. Y también vamos a escuchar aquí algo de Terminación 48, los Huicholes, no, Amantes del Futuro, perdón, Amantes del Futuro de Cumbia Rosa. Sale, así es que vámonos y regresamos con ustedes aquí en Turbo Canciones.
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0: Pues acabamos de escuchar ya estos dos últimos ganadores y de estas cuatro competencias que tuvimos en esta tarde. Acabamos de escuchar aquí algo de los Yes Yes, el dueño de tu amor, con terminación 33, que fue el corredor número 3. Y también escuchamos Amantes del Futuro, Cumbia Rosa, y la ganadora fue terminación 32. ¿Sale? Así es que muchísimas gracias por estar con nosotros. 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Así es que en esta tarde ya llegamos a la parte final de este programa y para todos aquellos que no escucharon el mensaje de la güerita, pues les vamos a, más que nada, les vamos aquí a volver a pasar su audio que nos envió la güerita hermosa para todos ustedes y especialmente terminación 32, si me estás escuchando, pues para bien la oreja, porque vamos a colocar este audio que nos envió la güerita, ¿sale? Así es que vamos a escucharlo y regresamos con ustedes. Ya casi nada más para despedirnos.
1: Hola, ¿qué tal a todos los guapos, hermosos, chulos y preciosos que están escuchando en este momento el Rinconcito de Tlaxcala? Es una alegría para mí saludarlos de nuevo porque ya saben, no puedo dejar de pensarlos ni un solo momento. Aunque estemos lejos, yo siempre los estoy procurando. ¿Y qué creen? Pues sí, como ustedes saben, yo los estoy escuchando, estoy viendo quién participa y quién no. Y entonces se me ocurrió una idea súper fantástica, así bien hiperfabulosa, ¿no? Los que estén mandando su mensaje, o sea, igual los que mandaron ayer, o sea, todos los que estén acompañando a Flaquita Gómez, pero que me consta que siguen mandándole mensaje, el día sábado que me encuentro yo con ustedes, vamos a programarles dos canciones, obviamente al final de las carreras, al final y cuando yo me despida, pero solo si están participando en este momento, ¿eh? Yo los estoy escuchando y como ustedes bien saben, les mando un fuerte abrazo. Los quiere mucho la güerita.
0: Ahí estuvo este audio de la güerita para todos y cada uno de ustedes.

Y como ya saben, y seguimos la dinámica de la güerita, porque recuerden que la güerita, para todos los que mandan audio y los que son ganadores de las carreras, les programa al final sus canciones. Aquí Terminación 88 nos dice: ¿me puedes programar una canción, por favor? La de Hasta la Camisa, de Raúl Ornelas. Dice: y saludos a los integrantes del Rinconcito. Muchísimas gracias, Terminación 88, por estos saludos que nos envías. De verdad que para nosotros son muy emotivos, y para seguir más que nada dándole aquí a la chamba, ¿sale? Así es que vámonos rápidamente, porque Terminación 32 nos dice: yo también extraño mucho, güerita. Dice: extraño a la güerita. Todos la extrañamos a la güerita, ¿sale? Así es que no se preocupen, recuerden que estará ya el día sábado aquí. Todos los sábados estará con ustedes la güerita, haciendo su programa de Turbo Canciones con ustedes. Los estará deleitando con su hermosa voz, por supuesto. Así es que aquí pónganse bien buzos, caperuzos, porque el día sábado estará con ustedes la güerita, ¿sale? Así es que vámonos rápidamente, porque ya llegando a la parte final de este programa, recuerden enviarme sus canciones a las terminaciones ganadoras, que es Terminación 78, Terminación 48, Terminación 85 y Terminación 32, ¿sale? Que nos fueron los ganadores de estas contiendas. Y vámonos rápidamente, porque nos pasamos ya a retirar, que el autobús se nos va. Así es que tengan una excelente tarde, un excelente ya jueves. Y vamos a ver, dice, y si la canción Y Yo Que Te Amo, de Banda Pequeña Musical, la canción dice que quiere aquí Terminación 48, con mucho gusto, hermosa, ahorita vamos a estarla colocando para ti, para que la disfrutes, ¿sale? Así es que vámonos rápidamente, porque aquí ya nos envió también Terminación 32, algo de Los Ángeles de Charlie, con mucho gusto, va a estar sonando ya en esta hora. Así es que nos pasamos ya a retirar de este hermoso programa. De verdad, muchísimas gracias por estar aquí con nosotros, ya disfrutando de estas canciones. Y recuerden que esto es Turbo Canciones, lugar donde las mejores canciones compiten, ¿sale? Puede haber 2, 3, hasta 4 opciones, pero siempre hay un ganador, ¿sale? Que tengan una excelente tarde. Yo soy la Flaquita Gómez, y si Dios nos permite, nos vemos mañana nuevamente aquí en punto de las 6 de la mañana. Ya estamos transmitiendo para todos ustedes en el Rinconcito, en el cielo, que es música para tu alma, ¿sale? Que tengan una excelente tarde, y si nos vemos nuevamente mañana, ya es viernes, mañana nos vemos aquí nuevamente, sí, otra vez en punto de las 4 de la tarde. Que tengan una excelente tarde, y recuerden que también a las 8 de la noche llega la comadre Gina en su programa Sintonía del Recuerdo, ¿sale? Sintonía del Recuerdo, la comadre Gina está de 8 a 10 de la noche, para que la acompañen también y pidan sus canciones. Recuerden que es pura música del recuerdo, música romántica, música para enamorados. Que tengan una excelente tarde, yo soy la Flaquita Gómez, y esto fue Turbo Canciones.